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0: pero muy buenas noches. ¿Cómo están toda la gente que está del otro lado? Bueno, ahora sintonizando acá la 102.1. Bienvenidos a todos. Nada, excelente sábado el día de hoy. Bueno, un poco de calor, pero bueno, ya vamos a estar contando un poco de cómo está el clima hoy. Bueno, bienvenida. Hoy tengo una invitada especial, ¿no? Bienvenida, Majo.
1: Muchas gracias, amiga. Muy buenas noches a la comunidad sanpedreña. Bueno, espero que nos estén viendo. Vamos a hablar un poquito de todo hoy. Hoy va a ser más fluido. Así que, bueno, muchas gracias por la invitación.
0: Buenísimo, adiós. Buenísimo. Bueno, y antes de arrancar, como siempre, mandamos, bueno, ya vamos a, igual está pasando el numerito, todo esto más adelante. Agradecemos, ¿no? Agradecemos al director de la radio, a Guillermo Moyano, como siempre, por darnos este espacio para poder compartir con ustedes, para poder estar desde acá, desde este lado, ¿no? Compartiendo con usted y también, obviamente, hoy estoy un poco trabada, perdón, y también poder que ustedes nos puedan acompañar del otro lado. Y bueno, también gracias a nuestro operador que está ahí como siempre, a Piti, ¿no? Vamos con un poco de música y seguimos.

0: escuchábamos un poco de música, ¿no? Para arrancar lo que es esto punto cero. Vamos a contarle cómo está el clima hoy. Estamos en 33 grados y bueno, el cielo está despejado. La verdad que fue un día bastante, pero bastante caluroso, ¿no?
1: Con mucho calor, hace mucho
0: ¿Cómo
1: calor.
0: ¿Cómo lo pasaste hoy vos al día?
1: Ay, no, horrible.
0: Sí, la verdad
1: me
0: que...
1: Me desmayo.
0: Está lindo como para salir al río,
1: sí.
0: a lugares donde
1: para
0: hay...
1: Para pasar linda. Hoy, por ejemplo, está lindo para salir a tomar algo, una cervecita, sí. Algo tranqui.
0: Olvídate.
1: Hoy sábado, ya empiezan los días de calores, sofocantes, así que nos queda para rato, creo yo.
0: Así es. Y bueno, que la gente nos cuente, ¿no? ¿Qué va a hacer esta noche? Ahora habilitamos la línea, lo pueden hacer al 3888-4518-12. Repito, 3888-4518-12. Bueno, también para pedir sus temitas, no sé,
1: sí,
0: qué quieren
1: saludos,
0: escuchar hoy.
1: Si quieren comentar, también estamos por el Face.
0: Así
1: estamos
0: es.
1: Compartiendo para que puedan ver el vivo, el streaming, así que... Pueden comentar para pedir alguna canción, algún saludo, alguna pregunta, como para charlar un poco sobre el día de hoy. Así que, bueno.
0: Así es. Y también para, bueno, contarnos, ¿no? ¿Qué tal estuvo la semana? ¿Qué se hace este fin de semana también, no? ¿Qué tal tu semana?
1: Y mi semana, re linda, como bien se sabía, digamos que es la semana del estudiante. Así que a full, rindiendo, festejando también. Algunos, el día del estudiante, como todos los años. Así que linda.
0: ¿Fuiste a San Salvador?
1: No, no fuiste.
0: No. Bueno, amiga, yo sí estuve ya... por San Salvador.
1: Ah, no, sí, miento, sí, fui a ver las carrozas. Me había olvidado. Es que yo te juro por Dios que ya ni, o sea, como tuve una semana dentro de todo tranquila, no tuve clases. Entonces, ni me acordé si fui o no, y ahora sí me estoy acordando si fui. Fui el miércoles, ¿cómo fui? Sí, el miércoles, jueves, se pasaron todas las carrozas.
0: Ah, mira
1: vos.
0: Muy
1: lindas carrozas, la verdad, muy lindas las carrozas de la técnica.
0: Hablando de carrozas,
1: la polivalente.
0: Sí. Hoy es la entrega de premios, ya es sí. El último día, ¿no? Ayer fue también la elección de Reina Nacional, estuvo Tambiónica, ¿no? Dando su show ahí en el 23 de agosto. Y bueno, hermosísima la reina.
1: Muy hermosa.
0: Hermosa. Salió la representante de Santiago del Estero.
1: Sí, así es.
0: Sí, la verdad
1: muy
0: que...
1: Muy lindas las
0: fue
1: chicas.
0: Fue muy lindo, ¿no?
1: Así que sí, muy hermoso.
0: Y bueno, San Salvador estuvo bastante movidito toda la semana con diferentes grupos. El jueves estuvo No Te Va a Gustar.
1: Sí.
0: Ahí estuvimos presentes, como siempre, como todos los años. Sí.
1: ¿Qué tal estuvo?
0: Estuvo hermosísimo, como siempre.
1: ¿La pasaste bien?
0: Sí, con adrenalina full. Hermoso, la verdad. Y salió de imprevisto, ¿no? Salió,
1: sí,
0: o sea,
1: sí,
0: yo era que no iba a ir. No iba a ir. Después, bueno, ahí estuvimos hablando con una amiga y dijimos, no, nos vamos de una. Va a ser este año que vamos a fallar. No, nos largamos, creo, a las 7:30 de la tarde y llegamos directo.
1: Mirá,
0: al
1: sí,
0: show.
1: Claro,
0: directo.
1: Como vos me habías dicho, digamos, no pensé que ibas a ir. Digo, bueno, capaz que no va. Digo, después cuando vi tus estados, digo, ¿se fue?
0: Sí, me fui de una.
1: Pero está bueno ese tipo de planes, igual de todas maneras, ¿no?
0: Sí.
1: Que salen desprevenidos y a
0: salió
1: veces la
0: salió todo
1: re
0: bien, ¿no? Porque
1: sí,
0: fuimos, conseguimos
1: la
0: las entradas. Nada. La pasamos excelente ahí con Noé. Aprovechando, bueno, le mandamos un saludito también para ella.
1: Saludos, Noé.
0: Que estuvo ahí también a full, ¿no? A full gritando todos los temas de No Te Va a Gustar. Pero, bueno, estuvo muy movido, la verdad, San Salvador de Jujuy,
1: ¿sí?
0: Con las carrozas, con las elecciones de reina. Y, bueno, ya se está acabando igualmente la fiesta.
1: Así es, ya se está yendo el mes de la primavera, septiembre. Entramos al mes de octubre, el Día de la Madre.
0: Casi llegando ya, estamos ahí nomás, porque yo creo
1: sí.
0: Que cuando ya... Ya estamos en octubre, ya estamos ahí tocando las fiestas y todo eso.
1: Pasan los meses volando después. Y bueno, y el fin de que viene, se viene la Peña Colorada.
0: Sí, viene
1: la
0: Peña.
1: Un fin de bastante movido por acá.
0: Ahora
1: seguramente.
0: San Pedro. Le toca a
1: San Pedro
0: este fin de semana.
1: Así es.
0: Excelente los grupos.
1: Sí, hermoso.
0: ¿Algún grupo en particular?

0: particular que te guste.
1: Qué locura, me encanta.
0: Aquí estarás presente seguramente.
1: Sábado, sí, sí, seguramente va a haber mucha gente, va a estar muy movido, va a haber gente de otros lados que vengan. Está bueno, está bueno. Así que cada año se pone mejor, ¿no?
0: Sí, sí, el año pasado yo fui y no, excelente, excelente, la verdad. Y lo bueno es que es al aire libre. A ver, ¿a quién no le va a gustar ir a un...
1: a un festival?
0: A un festival, sí. Al aire libre, peor ahora, pues, nosotros sabemos bien cómo
1: calor
0: es
1: que
0: en
1: hace.
0: San Pedro, el
1: sí.
0: calor que hace estar al aire libre. No, no, no, es espectacular. Bueno, empezamos a leer los mensajitos, ¿no? Bueno, Alejo Juárez mandó las manitos.
1: Mi amigo, un beso. Vive allá en Sansa, así que no sé si estará este fin de acá, pero le mandamos un beso. Cualquier cosa, pedí algún temita o alguna pregunta o lo que sea, y estamos para responderte.
0: Muy bien, muy bien. Entonces, saluditos para Alejo Juárez, entonces. Bien. Mica Moyano, mi hermana, como siempre. Buenas noches, éxitos, mi corazón, dice ella, como siempre. Mica, el programa anterior no estuviste, ¿no? Tenés una falta. No estuvo. Ella siempre está en todos los programas. Ya tiene una falta. Ya la estuvimos manifestando acá con Sol. Que aparezca, ¿no? Parece, qué raro, digo yo. Yo digo, bueno, debe estar ahí con las peques. Así que bueno, mandamos saludito para Mica y bueno, para todas mis sobrinas, para todas mis para mis hermanas, para mis hermanos que están allá desde Buenos Aires, ¿no? Viéndonos.
1: Saludos a toda la familia.
0: Ya le vamos a estar poniendo un temita para ella de Herba, que siempre, cada vez que entra al vivo, pide un tema de Herba.
1: ¿Sí? Ay, sí, qué lindo. Sí, sí. Y bueno, para esta fecha también, el concierto era el año pasado. Sí. Recuerdo cuando fui, estuvo hermoso.
0: Hay sí, ¿no?
1: A conciertos
0: tenés
1: más
0: razón,
1: seguido.
0: Tenés sí. razón. El año pasado, en esta fecha, Herba estaba dando show acá en San Salvador.
1: Sí, sí, sí, en San Salvador.
0: Qué lindo. Ay, sí. Qué lindo para
1: claro, hoy, digamos. Hoy, era un sábado.
0: Un día como hoy.
1: Sí, un día como hoy.
0: Qué lindo, qué lindo. Bueno, seguimos leyendo mensajitos. Araceli Leguizamón, éxitos, amiga, dice.
1: Muchas gracias, amiga. Saluditos, saluditos a toda tu familia, a tus hijos. Y bueno, espero que siempre estés prendida a la radio y al streaming.
0: Muy bien, muy bien. Bien, entonces vamos con un poco de música. Vamos a ponerle un tema para Mica. Vamos a ponerle un tema para Mica de Herba. A ver, ¿qué tema le podemos poner? A ver, ¿cuál
1: Por
0: te
1: mil
0: gusta?
1: Noches.
0: Ay, esos temas son...
1: esos temas canté un día como hoy el año pasado a full.
0: Seguramente por esos
1: hermoso.
0: Temas uno queda sin garganta, ¿no?
1: Sí, así es.
0: Totalmente. Bueno, entonces vamos con un temita, ¿no? De Herba. Para Mica, que justamente ahí acaba de escribir, dice... Casi vendés a tus hermanas por las entradas, dice.
1: Ah, mirá.
0: Estaba,
1: ¿en
0: yo,
1: serio?
0: Sí, no, totalmente. Yo digo, como dicen, vamos, tenemos que ir. Dice. Y dice, bueno, vendemos las joyas esas.
1: No.
0: No sé qué, re loca.
1: Amiga.
0: No, pero no, no vendimos nada, no vendimos nada. Nos fuimos igual y la pasamos bomba. Así que bueno, ahí Mica dice, manifestamos a Herbac en River, dice.
1: Ay,
0: un sueño.
1: Sí, un sueño. Pero creo que sí fue a River.
0: Sí. El año pasado, va a ver Mica si está por ahí, ella fue a River. Creo que estuvo
1: sí.
0: el año pasado en
1: sí,
0: River.
1: Sí, porque yo me acuerdo que hicieron, por ejemplo, la gira por acá, después pasaron para Salta, o fue al revés, de Salta para acá, y después se fueron para River.
0: Sí, sí, sí.
1: Sí hicieron el año pasado hicieron la
0: sí,
1: gira
0: Sí, esperemos
1: River.
0: Que también ande por acá. Según
1: sí. ojalá,
0: algunos datos
1: ojalá.
0: Que vi, viene en noviembre, pero a Salta.
1: A Salta,
0: mira
1: vos.
0: Sí, sí. Igual no, hermoso. Yo hasta Salta me voy. El
1: y
0: año
1: ahora
0: pasado
1: viene Casu, ¿no? Este mes.
0: Sí.
1: No, el mes, perdón, en octubre.
0: Ahora en octubre.
1: Sí.
0: Ah, bien, ya vamos entonces.
1: Se va a rellenar,
0: sí, ya vamos a estar contando entonces qué fecha, todo lo que viene Casu.
1: Sí, sí, sí, a San Salvador.
0: Qué
1: en
0: genial.
1: El estadio, bueno, el gimnasio, digamos.
0: 23
1: ahí.
0: De agosto.
1: Sí, 23 de agosto. Sí.
0: Buenísimo. ¿Y las entradas agotadas seguramente?
1: Seguro, pero la verdad que no sé si habrán abierto otra tanda, digamos, de entradas. Seguramente que sí, porque va a haber mucha gente.
0: Ah, mirá vos.
1: Sí,
0: mirá
1: sí.
0: Vos. ¿A vos te gusta Casu?
1: Sí, ¿a quién no le gusta? A Potra.
0: Sí, en particular a mí...
1: Hay temas hermosos de ella, digamos,
0: sí,
1: o sea...
0: Pero, o sea, yo no soy muy fanática, ¿viste?
1: No,
0: capaz que te conozco
1: o sea,
0: algún
1: ser
0: tema...
1: fan, ser fan para mí es, no sé, seguir a todos los recitales, a ese artista, gira, claro, sí, a todas las giras, ¿me entendés? Eso es ser fan, pero sí, degustar a un artista, sí, obviamente.
0: Sí, también, ¿no? Yo sí, conozco sí, un par de temas, solo un par de temas, la verdad, y... Pero no, yo tengo una amiga, así que es re fanática. Que
1: se fanática, sabe fanática, todos los temas.
0: Todos los temas. Así que bueno, mira, acá dice Mica, en diciembre dice que viene... Tiene tres fechas en diciembre.
1: ¿Tres fechas? ¡Un montón!
0: Tres fechas. Bueno, bueno, acá sí, vamos muchísimo a estar, Mica, entonces manifestando para irnos a ver a Herbac, a River, ¿no?
1: ¡Ay, qué hermoso!
0: Justamente yo le había dicho que yo me iba a, sí, en diciembre para Buenos Aires, así que si cae la fecha ahí...
1: Ah, ¿te vas?
0: Sí,
1: ¿te
0: sí
1: vas a ir?
0: Porque mi sobrina, bueno, termina el jardín, tiene su acto, todo, le dije a mi hermana que iba a estar
1: claro, claro,
0: yendo más o menos fin de año, así que bueno, vamos a estar...
1: De 10, amiga, tenés que disfrutar.
0: Sí, totalmente, vamos a estar entonces de acá manifestando que caiga la misma
1: que
0: fecha.
1: Que cae la misma fecha, sí, sí, en el mismo sí mes, digamos, así vas.
0: Ojalá, ojalá,
1: ojalá,
0: Dios quiera.
1: Sí, sí.
0: Así que bueno, entonces vamos con un temita de Herbac y bueno, seguimos en breve con todo esto, lo que es Punto Cero.

0: Bueno, ahí pasaba un temita para Mika de Airbag, ¿no? Que nos estaba ahí chusmeando que en diciembre va a estar Airbag en River. Está esperando fecha seguramente.
1: Está
0: confirmada. Dice, este año estamos esperando confirmación de las fechas, dice. Así que bueno, vamos con las efemérides del día de hoy, ¿no?
1: Bien, bueno, vamos a hablar de la efeméride del día de hoy. El 26 de septiembre se conmemora el Día Mundial de la Anticoncepción. Algo muy importante.
0: Qué buen tema.
1: Sí, esta fecha tiene como objetivo generar conciencia sobre la importancia de todas las personas que puedan acceder, ¿sí?, a la información confiable, lo que es como para cuidarse, sobre los distintos métodos anticonceptivos, tomar decisiones responsables, como todo adulto, digamos, que ya tiene conciencia a partir de que ya tiene conciencia, digamos, de las relaciones sexuales.
0: Claro, ¿sí? Totalmente.
1: Sobre la salud sexual y reproductiva. Bueno, cuando hablamos lo que es del método de anticoncepción, nos referimos a los métodos que permiten prevenir lo que es el embarazo. No tan solo el embarazo también, sino algunas enfermedades de ITC, como gonorrea, clamidia, ¿sí?, que se puede contagiar también.
0: Sí.
1: Existen diferentes alternativas, como el uso de preservativo, ¿sí?, la pastilla anticonceptivas del día después, los implantes, las inyecciones, los dispositivos intrauterinos, ¿sí?, y entre otros.
0: También el DIU, estaba viendo por acá.
1: Así es, sí, sí. Es importante destacar que no todos los métodos funcionan, ¿sí? O sea que siempre es importante y que sepan, claro, el uso de preservativos 100%, porque ni por más que aunque una se cuide con algún método anticonceptivo, es bueno también cuidarse con preservativo.
0: Así es. Y también, ¿no? Perdón, ¿no? Y también decir que, o sea, no todos los métodos anticonceptivos protegen contra las infecciones de transmisión sexual.
1: Sí, sí, así es, como bien decía, las enfermedades de ITC, digamos. Así que bueno, en el día de hoy se conmemora eso, ¿sí? Los invitamos a que se puedan informar un poco, consultar con algún profesional de la salud, ¿sí?, tomar decisiones responsables y conscientes sobre todos. Como bien hablaba la vez pasada, es importante que sepan, ¿sí?, no tan solo prevenir lo que es un embarazo no deseado, sino también alguna enfermedad, sí, de transmisión sexual. Qué feo pasar seguramente por eso, así que...
0: Así que deberían, perdón, aprovechar que hay miles, pero miles de formas hoy en día de cuidarse y de prevenir tanto enfermedades,
1: claro,
0: como también embarazos.
1: Sí, sí.
0: Y
1: sí,
0: nada, la tenés gratis en los puestos de salud.
1: En los puestos
0: gratis
1: de salud, sí, así es gratis, así que tienen que informarse, ¿sí?
0: Así es.
1: A la comunidad.
0: Muy buen tema. Muy buen tema. Y bueno, también creo que está bueno también hablar de estos temas con naturalidad, porque a veces, bueno, algunos por vergüenza, por miedo, o bueno, por simplemente falta de información, ¿no?
1: Así es, por falta de información,
0: no
1: sobre
0: preguntan.
1: Todo los chicos, más chicos, digamos, los adolescentes, más que nada.
0: Sí, más que nada los
1: Hay adultos también que tienen vergüenza, digamos, de hablar sobre esto con los chicos, de informarle, digamos, de no charlarlo fluidamente. Y bueno, hay que, la verdad, que implementarlo, ¿no? Sobre todo en las casas, más que nada. Así es.
0: Sí, sí. Y también, obviamente, parece fundamental entender que cuidarse no es solamente responsabilidad de una sola persona, ¿no?
1: Así es,
0: eso
1: de dos.
0: También.
1: Sí, sí.
0: Porque, o sea, vos te puedes cuidar y también cuidar
1: a la otra persona.
0: Eso también a tener mucho en cuenta.
1: Así es.
0: Y bueno, así que hay algo que no sabemos, tienen que preguntar, tienen que acercarse a los puestos de salud. Hoy en día tenés gratis todo, tenés pastillas, tenés un montón de formas, ¿no?, de poder cuidarte y también de poder cuidar a la otra persona.
1: Claro, sí, sí, por supuesto. Y bien, vamos a hablar sobre las farmacias de turno. Hoy tenemos de turno La Perla, que se ubica en la Avenida Brasil, número 62, y La Consentín, ¿sí?, que está en Aristóbulo del Valle, esquina Rogelio Lich. ¿Sí? Estas dos farmacias
0: hablando
1: de turnos.
0: Justamente de antes.
1: Vamos a tener el día de hoy sábado.
0: Sí, sí, sí, sí. Para toda la gente que por ahí no quiere andar de farmacia en farmacia y esto. Bueno, acá les pasamos el datito para que se informen, ¿no? ¿Qué farmacias están de turno? ¿Podrías repetirlo de nuevo?
1: Lo repito nuevamente. La Perla, Avenida Brasil, número 62, y Consentini, Aristóbulo del Valle, esquina Rogelio Lich. ¿Sí? En el día de hoy, la madrugada de hoy, va a estar de turno estas dos farmacias.
0: Buenísimo, buenísimo. Muy buena, muy buena información. Bueno, vamos de nuevo a reiterar el numerito porque, bueno, también estamos por vía radial en la 102.1. Lo pueden hacer al 3888-45-1812. O, bueno, también estamos por Facebook, por la red TV 102.1.
1: Perfecto. ¿Y cómo pasaste tu lunes, amiga? ¿Te regalaron flores?
0: No.
1: No. No puede ser.
0: Yo soy
1: no
0: de
1: puede
0: las
1: ser.
0: Personas, yo soy de las personas que prefiero 10.000 veces, no sé, a mí tráeme una hamburguesa, yo creo que esa parte del tema de las flores, sí, bueno, ya está, ya pasaron para mí, creo, esos tiempos, no es que me haga la vieja ni nada. Pero para mí,
1: pero
0: otro acto de amor, tráeme
1: de
0: una
1: manera. Sí, obviamente el amor se demuestra de muchas formas, ¿no?
0: Pero una hamburguesa.
1: Pero bueno, está
0: me
1: bueno.
0: Me con hambre, sí.
1: Está bueno, digamos,
0: siempre.
1: Un poco de flores, un
0: ¿a
1: chocolate.
0: ¿A vos? A ver, contame vos.
1: No, a mí sí, digamos, por primera vez sí, sí me regalaron.
0: Ah, creo que te vi ahí presumiendo las flores. Yo digo, bien ahí, amiga.
1: Sí, sí, creo que el admirador está viendo también en vivo, así que le mandamos un saludo.
0: Ah, mira vos, ¿y se lo puede nombrar?
1: No.
0: Ah, bueno, nos quedamos muda entonces.
1: Intrigada.
0: Sí, sí, no, ahora... Yo pienso que cada año se ve más más gente, sí, con las flores, más
1: cosas
0: nuevas.
1: El año pasado no era tanto como ahora, digamos. Ahora los veo un poquito más a los hombres más dados.
0: Sí, sí, sí. Y aparte de flores, hay de todo, digamos. Yo salí a la calle todo amarillo.
1: Sí.
0: Era hasta,
1: sí,
0: no sé, de todo color amarillo. Hasta vi un ramo de cerveza, de corona, de amarilla, digo.
1: Sí.
0: Pero bueno,
1: saludamos. Ah, perdón que te interrumpa.
0: Sí, sí, sí. Ay, tranqui, a ver.
1: Se está actualizando, no sé, veo el vivo, digamos, a Laura Magno. Saluditos, amigas. Espero que le... Bueno, las chicas también están haciendo streaming. Mi hermana, Juli, sí, Nair y Lau.
0: ¿Por dónde están ellas?
1: Por la semana, en la red TV Cable.
0: Ajá.
1: Hacen todos los días a las 8, así que
0: tempranito.
1: También hacemos el aguante ahí.
0: Ah,
1: sí, sí,
0: ellas
1: temprana.
0: Son las...
1: Sí, las chicas.
0: Que están con Nair.
1: Sí,
0: con Nair. Sí, ella es mi compañera Nair de
1: sí.
0: la carrera.
1: Que le mandamos saludos a las chicas, a mi hermana, al agua, a Nair, que le está yendo lindo también.
0: Qué
1: la
0: bueno.
1: La gente las acompaña todas las mañanas.
0: Desde tempranito, ¿no? Desde las 8 de la mañana.
1: Sí, sí.
0: Buenísimo, buenísimo. Entonces, un saludo para las chicas, ¿no? Para,
1: un saludito.
0: Para Nair, para Laurita y...
1: Para Juli,
0: tu hermana.
1: Sí.
0: Buenísimo, chicas. Entonces, a darle para adelante, ¿no?
1: Para adelante. Así es, éxitos.
0: Así es. Bueno, entonces, me estabas contando, ¿no? Del tema de la florcita. No vas a decir nombre, entonces.
1: No. Es secreto.
0: Bueno, está bien. Igualmente, yo, sobre este día, ese día de las flores, yo creo que siempre, aparte de las flores, los detallitos de todos los días, creo que son muy importantes también.
1: Sí, es verdad.
0: Ya sea en un mínimo gesto, vos sabés cómo somos las mujeres.
1: Sí.
0: No solo ese día, ¿no?
1: Por no solo ese día, sino se ve el detalle en todas cosas, digamos, ¿no? O sea, el amor se demuestra, como dije, de diferentes cosas, diferentes maneras, no tan solo una flor, sino cuando llegas a tu casa, digamos que te espere con la comida, si llegas del trabajo, todas esas cosas, digamos, también se valoran un poco, ¿viste?
0: Claro,
1: así que,
0: o a veces el apoyo.
1: El
0: que está ahí firme.
1: Claro, cuando uno trabaja, estudia, ¿viste? A veces no la ves a esa persona cotidianamente o en el día, seguido, pero está apoyando.
0: Sí, son cosas también muy
1: que
0: importantes.
1: Que se valoran, así es. No tan solo una flor, así que muchas cosas.
0: Pero bueno, felicidades entonces por las flores. Sí, estuve viendo tu foto. feliz. así que bueno, sí. Yo creo, como decíamos hace rato, hoy en este año se vio muchas cosas nuevas también, ¿no? El tema de
1: sí.
0: las flores. Se volvió muy... ¿Cómo se dice? Muy común el día de hoy, ¿no? Hacer eso.
1: Sí.
0: Llevar flores y esas cosas. Bueno, no es exactamente la palabra común. Se volvió muy bueno. En este momento no me sale la palabra. Pero está buenísimo igual.
1: Está bueno. Sí, sí. Sí, así es. ¿Y te gusta la reina? ¿Te gusta la reina?
0: Sí, me pareció muy, pero muy hermosa. En realidad todas las chicas estaban hermosas.
1: Estaban muy lindas,
0: hermosas,
1: ¿no?
0: Bueno, sí. nuestra reina de acá, de Jujuy, salió segunda dama de honor.
1: Segunda dama de honor, sí, muy hermosa, la verdad, muy linda. Muy linda morocha. Me gusta mucho las ideologías que tuvo, digamos, las ideas que planteó, que habló sobre el tema del suicidio, digamos, es muy importante, sí, del bullying, sobre todo para los chicos, ¿viste? Que uno cuando es adolescente a veces no piensa o está en la edad esa, como se dice, del tonto, por así decirlo, digamos. Y está bueno que hable todo eso, que concientice, digamos, sobre todo a los chicos. Y qué bueno que haya sido algo no visto, porque siempre se elige diferentes reinas, sí. Así que está buenísimo.
0: Estuvo muy buenísimo, la verdad. Sí, justamente ella contaba. Y me sorprendió igual, ¿no? Me sorprendió que con tan solo 15 años tenga...
1: Sí.
0: Tenga esa forma de hablar.
1: Maduramente, sí, que se exprese bien, sobre todo en los medios. La vergüenza, que saque la vergüenza y hablar de un tema muy fuerte como es el bullying y el suicidio, que también el bullying lleva a eso, digamos, al suicidio hoy en día, que hay muchos casos, digamos, de suicidio, que es bueno, digamos, concientizarlo también y hablarlo y charlarlo, ¿no? Acompañar a esa persona que uno ve, digamos, que está deprimido, a ese amigo, digamos, de estar, ¿viste?
0: Sí, sí, es muy importante, la verdad. Y hablando de estos temas, ¿no? También contarles a la gente que, bueno, el próximo fin de semana, posiblemente, si Dios quiera, bueno, tengamos a un psicólogo.
1: Buenísimo.
0: A un psicólogo acá para que dé una charla sobre diferentes temas de la depresión, la ansiedad. Son casos que son muy comunes el día de hoy en adolescentes, en personas grandes.
1: En personas grandes, sí, de toda edad, digamos. O sea, es muy importante charlarlo. Y bueno, y que se minorice un poco, digamos, que baje un poco lo que es la tasa de mortalidad de suicidio, digamos. O sea, sí, que se ve mucho en todos los años.
0: Cada vez se ven más.
1: Sí, sí.
0: También
1: las redes sociales también influyen mucho.
0: Sí.
1: Influye los comentarios, qué sé yo, por ejemplo, negativos. A veces también influye, uno no sabe cómo lo toma la otra persona. Todas esas cosas también, las redes influyen lo que es en el estado de ánimo y de uno, digamos, ¿no? Como sí, para todos,
0: y
1: sí.
0: Cada vez hay más personas que se suicidan, personas que sufren ansiedad, porque bueno, la ansiedad es muy jodido, la verdad.
1: Sí,
0: es
1: sí.
0: Es muy jodido vivir con ansiedad, que llegan a un momento de medicarse, y nada, es terrible. Así que bueno, vamos, como te decía, contarles a la gente que bueno, el fin de semana, si Dios quiere, vamos a tener, bueno, acá un especialista que va a poder contar un poco todo sobre estos temas que
1: diferentes
0: estamos hablando.
1: Temas. Sí, está buenísimo.
0: Más
1: así que
0: nada para los adolescentes, para
1: concientizarlos.
0: Bueno, concientizar un poco
1: escuchen.
0: Y bueno.
1: Sí, que sepan que no están solos, que siempre es bueno charlarlo con la mamá, con algún amigo de confianza, con algún profesional, ¿sí? Con el novio, con quien sea, digamos, pero que no se guarden nada, no se guarden nada, así que es bueno. Bueno,
0: sí,
1: bueno.
0: Yo creo que guardarse, creo que te ahogas.

0: sepan, como dice Majo, que nunca están solos, siempre hay una persona que va a estar dispuesta a escucharte.
1: Es bueno también realizar algún tipo de deporte, porque viste que he escuchado mucho también de que cuando hay personas con mucha ansiedad, digamos, se enfocan, qué sé yo, en el deporte, que lo salvan el deporte, el estudio, o sea, las distracciones, ¿viste? Que no tocan fondo, no logran tocar fondo.
0: Sí.
1: Y eso también está bueno, digamos. Así que bueno, préndanse para el fin de que viene
0: nuestro especialista, psicólogo, sí. Que bueno, ya igual vamos...
1: Para poder hacer preguntas, charlar, digamos, muy importante.
0: Sí, también, ¿no? Para poder sacar dudas. Está bueno siempre sí, tener sí. Unos consejos de un profesional, digamos.
1: Así es.
0: Así que bueno, vamos con un poco de música. Vamos con un poco de música para esta noche de sábado calurosa acá en San Pedro de Jujuy.
1: Mucho calor, por Dios. Cuenten, ¿qué van a hacer hoy?
0: Yo creo que mucha gente hoy va
1: sábado,
0: a estar en la calle.
1: Sí, afuera.
0: Mucho control en las calles, ¿viste?
1: Sí.
0: Control por todos lados. Todos salgan con casco, bueno, ya saben, ¿no? Ya saben. Así que, bueno, yo creo que igual la calle hoy va a estar muy transitada. Mucha gente que sale a tomar aire, a tomar
1: una cervecita, algo fresquito, una gaseosita. Como para pasar la noche.
0: Sí,
1: encima
0: fin de semana. Estamos a fin de semana.
1: Muy fin de mes también, así que no mucho, creo yo.
0: No, yo estoy re perdida. Estamos en fin de mes, se nos va septiembre. Qué loco cómo está pasando el
1: tiempo, el año, por Dios, muy rápido, te juro.
0: Sí, totalmente.
1: Cuando menos lo esperás, ya vamos a estar en la fiesta, festejando Navidad, Año Nuevo, de nuevo.
0: Ay, Dios, cómo pasó el año volando.
1: Y pensar que fue ayer, así que...
0: Así es. Bien, entonces vamos con un poco de música. No sé qué podemos escuchar.
1: Voy a pedir por mi amiga, digamos, que quiere un tema de la Joaqui. Chacusa, me dijo, para Andy.
0: Bueno.
1: Te mandamos un saludo.
0: ¿Es el nuevo?
1: Creo que sí, ¿no?
0: Bueno, vamos a escucharlo.
1: Lo escuchemos.
0: Vamos a escucharlo, entonces.
1: Dale.
0: Ahí le damos tiempito a nuestro operador.
1: Sí, sí.
0: Que nos busque el temita de la Joaqui, ¿no? ¿Está?
1: De la Joaqui.
0: Y me parece muy bueno para levantar un poco el sábado también.
1: Sí, algo movido.
0: Bien, bien. Ahí vamos con el temita de la Joaqui. ¿Cómo se llama? A ver, repétimelo.
1: Jacuzzi, supuestamente.
0: Jacuzzi. La Joaqui, ay, la Joaqui.
1: Yakuza, perdón. Jacuzzi, dice.
0: Bueno, como
1: que
0: acabaste una letra nada
1: sí.
0: más. Ya lo tiene el señor operador. Bien, bien. Bueno, ahí vamos con el temita de la Joaquín.
1: Yakuza.
0: Exactamente, ahí vamos.
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0: Bueno, ahí pasaba el temita de la Juac. Especial tema para esta noche que es de sábado, ¿no? Que...
1: Muy activa anda mi amiga, que por eso pidió ese tema.
0: ¿Cómo se llama tu
1: Andrea,
0: amiga?
1: Andrea, le mandamos saludos, seguramente está en su casa.
0: ¿Haciendo la previa?
1: Haciendo la previa, viéndonos un ratito.
0: Tomándose que... una cervecita, algo, supongo.
1: Supongamos.
0: Esperemos, esperemos. Sí. Nada, la verdad que hoy está para... buenísimo. Para
1: mucha
0: tomarse
1: cerveza.
0: Una cervecita bien fría, ¿no? Y hoy se zarpó el calor. Hoy lo sufrí un montón el calor, estoy desde temprano.
1: Yo también lo sufrí muchísimo. Esta mañana no se aguantaba, la verdad.
0: Imagínate, yo me fui temprano para San Salvador, volví y no. Horrible. Allá San Salvador también estaba, y eso que allá es más fresco que acá.
1: También.
0: Estaba insoportable el calor. Pero bueno, cuando ya llegué acá a San Pedro... estaba peor todavía.
1: Sí, acá se siente ese... más, creo yo, que allá, ¿no?
0: Ese aire caliente.
1: Bueno, es más alto, pero acá, un infierno parece. Cuando
0: acá...
1: pisás acá, un infierno, la verdad.
0: Sí, eso es lo malo de San Pedro, que acá hace mucho calor y que nunca llega la lluvia.
1: Está pronosticado la semana que viene igual, de todas maneras, lluvia. Creo que
0: martes o miércoles, ¿no?
1: Por ahí, sí, va a haber un poquito de lluvia. Esperemos que no nos equivoquemos con el clima. Pero sí, que va a caer un poco de lluvia de gota.

0: Sinceramente no me gusta, pero no me gusta el calor.
1: Pero bueno, hay que lidiarlo, que se va a hacer.
0: Hay que lidiarlo así.
1: Yo creo que el frío es más tolerable que el calor, porque en el frío te abrigas un poco y salís, ¿viste? Pero sí, en el calor tenés que estar ahí abajo del sol, aguantando, después te quemás, te duele la cabeza, sí, te reensolás, ¿no? Es todo
0: yo
1: un
0: creo
1: tema,
0: que
1: la
0: gente que sufre de presión baja...
1: Hay que estar
0: baja,
1: hidratado, sí.
0: La gente que sufre de presión baja sabe lo mal que se la pasa...
1: ¿Vos sufrís de presión baja?
0: Sí.
1: O sea, yo, que te descompones, digamos, con el
0: ando
1: calor
0: todo el tiempo como tonta, digamos, ando mareada, o sea... Yo creo que, como
1: ay,
0: te digo,
1: no,
0: la gente
1: bueno,
0: que es de presión baja me
1: claro,
0: debe entender cómo uno lo sufre al verano.
1: Al calor. Sí, me imagino.
0: Sí,
1: me imagino.
0: Sí, sí.
1: Pero tenés que estar hidratada todo el tiempo, ¿no?
0: Todo el tiempo.
1: Constantemente, con
0: sí,
1: tu botellita de agua, tu termito para tomar agua, porque si no, no zapás durante el día, digamos.
0: Así
1: y con
0: es.
1: Algo dulce.
0: A hidratarse, ¿no? A
1: sí,
0: hidratarse a full, a estar, a andar con el agüita en la mano. También, otra cosa, ¿no? Tener siempre a los perritos, ¿no?
1: Sí,
0: los perritos.
1: Eso es todo un tema también, ¿no? O sea, en esta época se ve que sufren mucho. Bueno, también en el frío sufren bastante, sí, digamos.
0: Los perritos que andan
1: sí,
0: en la calle, poner un poquito
1: de agua, de comida, como para que se hidraten un poco.
0: Sí, así que bueno, hablando de perrito, para toda la gente que está del otro lado, voy a aprovechar este espacio para, bueno, para pedir, ¿no? A toda la gente que, bueno, voy a empezar primeramente a contar, se me extravió mi perrito,
1: ¿sí?
0: como lo vengo
1: sí,
0: publicando en todas las redes.
1: Por favor, sí,
0: sí,
1: si saben
0: sí,
1: algo, si lo ven, ahí estamos publicando la fotito de él. ¿Podés
0: sí,
1: describirlo un poco como para
0: sí,
1: que
0: sí,
1: sepan? Sí.
0: Es, en realidad él es cachorrito, bueno, o sea, tiene, no llega al año, pero es un poco altito. Igual la foto la tengo, digamos, en modo público, todas las publicaciones están en mi Facebook, en Jazz Moyano. Bueno, también ya publiqué en diferentes grupos. Es un perrito color cremita, las orejitas caídas.
1: Mi amor, pobrecito,
0: sí,
1: debe
0: viste
1: andar
0: la
1: re
0: fotito.
1: Triste, sí. Encima
0: ya...
1: que te dijeron de que estaba por el centro, ¿no?
0: Sí.
1: Por ahí, después no se lo vio de nuevo.
0: Ya no se lo vio más. La última
1: mi
0: vez
1: amor,
0: que lo vieron.
1: Encima
0: y
1: con este calor, ¿cómo debe aguantar?
0: Sí, sí, sí. Igualmente, yo creo que muchas personas también que yo les cuento, porque en realidad ando por todos lados mostrando la foto, que si lo ven,
1: sí,
0: ¿viste? Muchas personas me dicen que capaz que ya me lo adoptaron o que capaz que está en alguna casa. Así que si está en alguna
1: ojalá
0: casa
1: que
0: o
1: sí,
0: algo, por favor, que se comuniquen, sí, que devuelvan, que lo devuelvan, porque en realidad es una personita más en casa, es como un compañerito más. Yo
1: un
0: digo,
1: hijo más.
0: Sí,
1: sí.
0: Para mi papá también, mi papá que mayormente está todo el día solo, que también que quedó muy triste desde que se perdió, ya va más de una semana y no aparece. Así que, bueno, para toda la gente que
1: vamos
0: tenga algún
1: dato... Vamos a seguir compartiendo
0: dato,
1: la imagen, como para que la vean. Cualquier cosa se comunica. No sé si querés decir tu número de teléfono también.
0: Sí, sí, lo pueden hacer al 3888-45-1812. O, bueno, pueden también verlo por mi perfil de Facebook, Jazz Moyano. Ahí tengo la fotito, tengo todos los datos también para los que quieran verlo y también colaborar en lo que es esto que estamos buscándolo, porque la verdad que lo estamos buscando... todo el día, toda la a la noche también salimos, imagínate, nos fuimos hasta el cementerio a entrar.
1: Sí. ¿Hasta
0: el cementerio. Hay
1: sí,
0: gente que por ahí nos llama porque ve perritos iguales y nos llaman y cuando vamos no es, ¿viste?
1: No es, claro.
0: Pero bueno, ojalá que en algún momento aparezca nuestro bebé.
1: Ojalá, ojalá que así sea. Así que bueno,
0: es,
1: cualquier cosa se comunican. Si querés repetir, por favor, el número, amiga, como
0: sí,
1: para que sepan.
0: Sí, sí, sí, al 3888-45-1812. Y bueno, también, ¿no? Agradecer a toda la gente que se estuvo comunicando con nosotros, ¿no? Que dijo, no, mirá, el perrito lo vi acá, lo vi allá. Es una forma también de ayudar a la gente también que me comparte todo el tiempo las publicaciones.
1: Sí, sí.
0: Agradecerle, ¿no? Agradecerle y bueno, gracias por compartir.
1: Muchísimas
0: para que
1: gracias,
0: no se pierda también la publicación y podamos encontrar a nuestro perrito.
1: Ojalá, ojalá que sea, y bueno, que lo encuentres pronto, porque es como vos dijiste, un hijo más, un integrante más, siempre sea perro o gato, yo también tengo mi gatito y es como mi hijo, digamos.
0: Sí, sí,
1: así
0: lo sé
1: que
0: bastante
1: lo cuidamos
0: bien,
1: como nuestro hijo. No tenemos hijo, pero lo cuidamos como un hijo, digamos.
0: Sí,
1: así
0: más
1: es,
0: que nada, cuando uno no tiene hijo,
1: no tiene
0: bueno,
1: hijo,
0: tiene su
1: sí,
0: hijito
1: sí,
0: perruno, su hijito gatuno.
1: Sí, sí.
0: Pero así, bueno, ya en algún momento va a llegar, ¿no?
1: En algún momento, esperemos, más adelante.
0: Muy bien, está bien.
1: Bueno, vamos con los saludos.
0: Sí, sí, sí.
1: Bueno, le mandamos un saludito a Raúl Parada,

0: que nos está mirando también por el streaming a través del Face. No sé si estarás de guardia, amigo, así que te mandamos un saludo. Espero que tengas una linda noche de sábado. Bueno, a, también a Meli Paredes, que está en el cumple de su sobrina. Me dijo que también le mandé saluditos. Así que bueno, te veo pronto, amiga. También a Mariela Pérez, se está haciendo un alisado, pero no está viendo también por Facebook. Así
1: qué
0: que
1: lindo.
0: Besitos a Mari, a Marianela.
1: Laburando, laburando full ahí.
0: Se está haciendo un alisado.
1: Ah,
0: así que
1: laburando.
0: Se está poniendo linda. Espero que para hoy sábado, no sé dónde saldrás, Marianela, pero se está poniendo linda.
1: Ponerse linda.
0: Y por último, para Miguel también, que se está pidiendo comida, que está en su casa, acostado. Así que le mandamos un saludo a Miguel también.
1: Muy bien, muy bien. Bueno, acá nos está llegando un mensajito de nuestro fiel oyente Miguel Ángel, que vamos a estar ahora reproduciendo el audio que nos mandó.
2: Hola, chicas. Hola, Yasmin. ¿Cómo andas? ¿Todo bien? ¿Puedo pedirte un tema que particularmente a mí me encanta? Es un recitado y se llama La Balada del Boludo. ¿Sí? Puede ser. La interpreta Gianfranco Pagliaro. Si puede ser posible, me gustaría escucharlo ese tema, por favor. ¿Sí? Bueno, chicas, que sigan bien.
0: La balada, creo. Sí, la escucho bien.
1: Bueno, ya vamos entonces a estar buscando tu temita. El temita para Miguel Ángel, que siempre está ahí del otro lado escuchándonos,
0: haciendo el aguante como todos los sábados, ¿no?
1: Así es, siempre está con su mensajito ahí pidiendo su temita, ¿no? Y desde acá obviamente ponemos un poco de todo, ¿no?
0: Sí,
1: acá,
0: sí.
1: El fin de pasado estuvimos haciendo un bloque.
0: Ajá.
1: De todo, digamos, hasta el chamamé, porque el fin de pasado era día del chamamé y cerramos el programa
0: con un chamamé.
1: Chamamé buenísimo.
0: Qué lindo,
1: así
0: qué lindo.
1: Así que bueno, se llama Franco Plagiaro, dice. A ver. Miguel Ángel, si estás por ahí, por favor, decinos bien el nombre del temita, porque no.
0: Ahí está.
1: Porque se escuchó un poquito de lejos y no logramos captarlo al tema. Por favor. Ah, Franco Pagliaro, dice. Ah, bien, muy bien. Bueno.
0: Qué lindo que nos haga el aguante, como todos los sábados te haga el aguante.
1: Balada del boludo, dice, perdón, ¿no? Ah. ¿Así se llama el tema? ¿Ah, sí? Mira vos. Please, dice.
0: Ok.
1: Qué
0: ponemos.
1: Interesante el tema,
0: vamos a escucharlo, a ver.
1: Vamos a escucharlo,
0: interesante.
1: ¿No? A conocerlo al tema.
0: Sí.
1: Bueno, ahí va este temita para Miguel Ángel de Franco Pagliaro, Balada del Boludo. Ahí vamos.
0: Bueno.
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0: Bueno, ahí pasaba el temita, ¿no? Que nos solicitó Miguel Ángel. Miguel Ángel, nuestro fiel oyente. Espero que le haya gustado, ¿no?
1: Sí.
0: Bastante, lo queríamos escuchar.
1: Está bueno.
0: Está bueno. Sí. Bueno, seguimos leyendo mensajitos, ¿no? Acá, mira cómo me están apareciendo los mensajes así, uno arriba, uno abajo. Acá había puesto los emojis, ¿no? Entre punto y gol, que es Erika, mi compañera de la carrera, ¿no? Así que mandarles un saludito para ella, que también tiene su programa en la mañana, Dale que va, se llama.
1: Qué lindo.
0: Ella hace un programa, sí, con chicos de la con los chicos de la carrera. Así que, bueno, mandarles saludito y a seguir para adelante haciendo, obviamente, lo que tanto le gusta.
1: Qué linda profesión, sí.
0: Lo que tanto le gusta. Y bueno, saludito para ella y para todos los chicos de ahí. De la carrera y bueno, como siempre digo, darle para adelante.
1: Así es.
0: También llegaban otros mensajitos, ¿no? Hola chicas, buena música, dice Julieta Navarrete.
1: Saludos para mi hermana, pediste un tema, no sé qué te gusta. Vamos a poner después. Bueno, más o menos sí, no sé si conozco 100% los gustos de ella, pero bueno, a ver. Ella le gusta mucho. ¿Qué? Escucha, a ver, no sé, Duki. Duki, Kazu, esas cosas le gustan, así que bueno, enseguida vamos a poner un temita, ya voy a pensar qué tema, como para que, para el día de hoy, para activar un poco el sábado.
0: Sí, ¿no?
1: Sí.
0: Así también. Que bueno, mandamos un saludito para Juli, para Julieta, que bueno, que nos está viendo acá por
1: haciendo el aguante también.
0: Así es, por la transmisión de la Red TV, ¿no?
1: Sí, así es.
0: Bueno, también para todos los que se unieron, nos siguen llegando igual mensajitos. Acá mandamos saluditos para Maxi, ¿no?
1: Para Maxi, mi compañero. Abrazo grande, amigo. Dice que está en Orán. Bueno, Maxi es el que toca, sí, de gira, de Terrura. Así que espero que lo invites a ver si toca un poco la guitarra.
0: Sí. Ya lo vamos a estar invitando al compañero.
1: Sí,
0: al compañero, sí, de acá también les mandamos un saludito. Bueno, él era
1: en Orán.
0: Mi compañero también cuando estudiábamos junto a nosotros tres.
1: Sí.
0: Bueno, yo ya no seguía ahí, pero bueno, desde acá igual mandarles el saludito.
1: Así
0: ya lo vamos a estar invitando para que venga, bueno, a tocar la guitarra.
1: A tocar,
0: ¿no?,
1: la guitarra, a distraernos un poco, a ver fuera de lo común, digamos, qué podemos hacer, qué podemos
0: Implementar,
1: planear, digamos, como para un
0: sábado. Y que
1: sábado,
0: venga a tocarnos
1: activo.
0: Es unos temas de ternura.
1: De ternura.
0: Bueno, para los que no saben, bueno, él toca la banda de Ternura, así que bueno, ya lo vamos a estar invitando acá al programa para que toque unos temitas para todos ustedes.
1: Así es.
0: Y bueno, pronto será, y bueno, mandarles saluditos y muchos éxitos, ¿no? Que seguramente.
1: Una banda muy reconocida en el norte, en todos lados, creo, así que éxitos para la banda. Saludos para todos.
0: Que deben estar hoy de gira, ¿dónde estará?
1: En Orán, están en Orán.
0: Ahora están en Orán.
1: Sí,
0: están en Orán. Qué lindo show, la verdad, de Ternura.
1: Me encanta Ternura.
0: Sí, ¿no?
1: Me encanta, sí, a mí me encantan los temas de Ternura.
0: Vamos a poner
1: Bandidos.
0: Un temita de Ternura que son temitas que te levantan.
1: Sí, que
0: mal.
1: Te levantan. Así es.
0: Que te levantan.
1: Hoy sábado. Ternura, Bandido, la agrupación Santa Fe, todos esos temas. Podríamos poner un poquito también como para activar el sábado.
0: Sí, ¿no? Ya estamos. Sí. Todavía tenemos un tiempito más, así que para todos los que se quieran comunicar, lo pueden hacer al 388-45-1812 por vía radial. O también, bueno, nos pueden seguir acá la transmisión, que estamos en la Red TV 102.1. Y bueno, obviamente sigan la página. A todos los que están ahí, sigan la página.
1: Sigan la página, sí, así es.
0: Para vernos, ¿no? Para vernos y bueno, también para acompañarnos.
1: Para hacer preguntas, no sé si quieren preguntar algo, mandar saludos a alguien, si mandamos saludos.
0: Pedir un temita o contarnos también algo, alguna historia que le haya pasado toda esta semana. Para charlar con nosotras, ¿no? Porque para nosotras siempre es un honor poder estar desde este lado, acompañarlos a ustedes. Nada, como siempre lo digo, es algo que nos encanta, digamos.
1: Sí.
0: La comunicación. A Majo también, ella es le encanta mucho el tema.
1: Me encanta
0: de la
1: charlar, sí, me encanta. Es algo que estoy implementándolo, es algo nuevo para mí, me gusta este rubro. La verdad que cuando era chica me gustaba estar, por ejemplo, charlar yo en los actos, pasar los actos, ¿viste? Siempre fui de chica, digamos, un poquito me gustaba el micrófono. Y ahora, que bueno, que me das el espacio y todo lo demás, sí, sí me gusta. Pero nada que ver igual, ¿no? Todo lo contrario a lo que estoy estudiando y lo que estoy haciendo.
0: Sí, totalmente.
1: Pero
0: como siempre digo, siempre también...
1: Algo de todo, sí, un hobby, ¿viste?
0: Hay que
1: a uno
0: le gusta. Que a uno le gusta.
1: Claro, así es. Así
0: la
1: que
0: vida
1: así.
0: Es corta, así que hay que hacer lo que a uno le gusta, no privarse de nada, o sea, estamos de
1: sí.
0: pasadita acá y nada, eso.
1: Bueno, vamos a poner un tema para mi hermana, para Juli.
0: De Duki.
1: No, pongamos de Casu, con otra.
0: Casu.
1: Casu, ese, con otra, ese tema.
0: Ese tema.
1: ¿Tuviste alguna vez una otra o no?
0: A ver, yo prefiero escuchar...
1: Primero escuchemos el tema y después vamos con las historias.
0: Vamos a hablar un poco después, entonces, de la otra. Es terrible esta chica, Dios.
1: Esas cosas no se dicen al aire. Vos dijiste story time, bueno, contó mi historia.
0: Acá sos libre, podés contar si querés tus story times. Y bueno, la pregunta también es para vos, ¿no?
1: Sí, obvio.
0: ¿Hubo una otra alguna vez?
1: Sí, hubo.
0: Bueno, ya
1: sí.
0: Nos vas a contar un poco ahora que volvamos de escuchar el temita de Casu. Así que todo lo que están ahora siguiendo la transmisión van a escuchar una story time de ella que tiene para contar de la otra, ¿no?
1: No.
0: Bueno, vamos entonces a escuchar, ¿cómo se llama? Me hiciste perder. La otra.
1: Con otra. De Casu,
0: que bueno, para agregar, para... está ahora en el estadio 23 de agosto en octubre.
1: Así es, ya. Justo, mira.
0: Así es, vamos con música entonces.

0: Bueno, ahí pasa. Ay, esta chica me está haciendo reír. Ahí pasaba el temita de Casu, ¿no? Acá, Meli Paredes está pidiendo que contés.
1: No, no. ¿Cómo voy a contar, Meli? No, no.
0: Ella quiere escuchar.
1: Me exhibe mi concuñada. Venimos
0: también,
1: de la misma,
0: ¿no?,
1: rama, así que no.
0: Para las chicas que están ahí, ¿no? ¿Alguna vez, cómo era la pregunta exacta?
1: ¿Tuvieron alguna otra?

0: será, ¿no? Bueno, no
1: otra
0: sé.
1: En su relación.
0: Sí, seguramente.
1: Yo creo
0: ¿quién
1: que
0: no tiene otra en la relación, digamos, o sea, los hombres?
1: Y
0: digamos,
1: la otra pregunta, ¿alguna vez fueron la otra?
0: La otra, sí, ¿no? ¿Alguna vez fuiste la otra? Yo nunca.
1: Con todo el orgullo del mundo lo digo, no.
0: No, yo tampoco.
1: No, suerte. Yo no,
0: la verdad que sí,
1: ni en
0: no,
1: pedo.
0: Ni en pedo, es verdad.
1: Perdón la palabra, pero no.
0: Siempre oficial, nunca segunda opción.
1: Y sí, yo creo que eso es para personas que no se quieren, ¿no? No tienen amor propio.
0: Claro, sí, porque, o sea, imagínate compartir, digamos, el mismo hombre, o sea, no, qué feo.
1: Pero vos viste, hoy en día la verdad que estamos todos locos, ¿no? Las chicas.
0: Sí, es verdad. Las así chicas, es. Los chicos.
1: Sí.
0: Así que, sí.
1: Las nunca más.
0: No. ¿Vos? Acá no se dice nada. No me quemé, como se dice la frase. No me quemé.
1: Vamos a dejar entonces ahí con la
0: intriga.
1: Con la intriga de saber esto. Y bueno, yo creo que también las chicas que están del otro lado, no, ellas también nos pueden contar, ¿eh?
0: Claro, sí. Cuentan la story time, algún anónimo, lo que sea. Es lindo, ¿no? Cuando hablan en anónimo, se sueltan más, digamos.
1: Se sueltan más y bueno, acá estamos para escucharlas, obviamente, ¿no?
0: Sí, así es.
1: Así es. Bueno, estamos en 33 grados, ¿no? Mira esta hora, son las 22:47 de la noche, ¿no? Noche,
0: o sea,
1: de
0: hoy
1: sábado.
0: Hoy noche de sábado no hace falta tener una campera.
1: No, hoy no, hoy está permitido, chicas, no se sale con campera. Hoy no.
0: Ay, qué lindo, sí.
1: Hace calorcito, creo que ya está el clima para salir en short.
0: Sí, sí. Sí, ¿sabes qué? Yo estaba pensando eso hoy porque digo, ¿me pongo sandalia o no me pongo sandalia? Porque, sí, o sea, no sé si va a hacer calor, si va a hacer frío la noche, porque viste que a veces es inestable el clima, a veces pero, hace mucho calor, sí, después hace frío, un poco
1: yo
0: de
1: creo,
0: frío la noche.
1: Totalmente. Yo creo que hoy no está ni para campera, hoy no está para jean largo, no, hoy está para el shortcito. Bueno, depende de dónde van las chicas, ¿no?
0: Sí,
1: sandalias.
0: Sí.
1: Yo creo que mucha gente también va a salir hoy a tomarse unos matecitos, a tomar algo ahí matecitos,
0: no, el mate, amiga, con este calor te regalo, digamos, no, los teres, me encantan los teres, ¿a vos te gustan los teres?
1: Y bueno,
0: creo
1: puedo
0: que no te
1: ser...
0: gustan a vos,
1: sí,
0: ¿no?
1: Amiga,
0: ¿viste?
1: Ella lo sabe.
0: ¿Viste? Yo me acuerdo, ¿eh? No te
1: voy
0: gustan los teres.
1: Voy a ser sincera,
0: teres.
1: No me
0: porque
1: gustan
0: todas mis amigas,
1: teres.
0: La que tengo, la única que no le gusta es a ella, los teres, ¿no?
1: No me gustan, no me
0: prefiere
1: gustan.
0: Prefiere tomarse un refresco así, gaseosa, juguito, pero teres no. Es rico, amiga.
1: No, o sea, no me gusta la mezcla de solo pensar la yerba con jugo.
0: Con algo dulce.
1: Con el jugo, no. No me agradó el sabor, o será que la vez que probé
0: no lo prepararon
1: de una forma...
0: Feo.
1: Ya voy a probar entonces.
0: ¿Sabes
1: ya
0: que
1: quiero que me prepares entonces
0: mi
1: vos?
0: Papá tomaba muchos teres, pero él lo tomaba con agua, ¿viste? Con agua o jugo o limonada, digamos. Y él me decía, probá, es refrescante cuando hace calor, que esto, que lo... No voy a probar, no me gusta.
1: Pero
0: después empecé a probar...
1: limonada.
0: Claro, empecé a probar y ya me empezó a gustar, digamos. Capaz que te pase lo mismo.
1: Hubiésemos traído unos teres, ¿no? Hoy trajimos
0: sí.
1: acá...
0: Juguito.
1: Tenemos juguito fresco porque la verdad que
0: hace mucho calor. Sí,
1: calor.
0: Sí.
1: Y bueno, estamos refrescando un poco acá porque, bueno, tenemos
0: sí.
1: la temperatura alta, sufrimos de calor todo el día. Así que, bueno, igual estamos acá terminando también la noche del sábado.
0: Programa.
1: Excelente noche
0: sí.
1: de sábado, ¿no?
0: Muy lindo, la verdad. Así que, bueno, espero que disfruten su sábado, salgan siempre con precaución. Bueno, por los métodos anticonceptivos como hoy hablaba, así que también
1: una pequeña charla sobre los métodos conceptivos,
0: sí.
1: ya saben, bueno, repetimos hablando de eso, hoy es el día, ¿no?
0: El día, sí, internacional, ¿no? Del método de anticonceptivo para cuidarse.
1: Así es.
0: Así que, bueno, cuídense el día de hoy,
1: cuídense
0: sobre todo los accidentes
1: cuiden a la
0: también.
1: Otra persona también.
0: Si beban, no manejen, que maneje otra persona que esté consciente siempre. Ser responsable, sobre todo cuando se sale, ¿no? Creo que va a estar bastante movida la noche el día de hoy. Veamos, porque estamos muy a fin de mes.
1: Pero vos sabés,
0: bueno.
1: acá en San San Pedro, de verdad, todo el mes andan en,
0: sí,
1: en la
0: sí,
1: calle. Yo creo que el clima también está especial para... Yo creo que esta...
0: No estar en casa, porque hace mucho calor, por lo menos para sentarse en la vereda.
1: Tranqui.
0: Tomar algo, sí,
1: tomar algo fresco, o bueno, salir también a dar una vuelta, también a tomar un poco de aire fresco.
0: ¿Y vos qué haces hoy, amiga? Contame, comentame, ¿qué haces?
1: Y yo, planes de ir a bailar, no.
0: Ya estás muy en edad, digamos...
1: ¿Sabés qué pasa? Yo no, no me digas vieja, no me digas.
0: Hay que disfrutar, o sea, los 30, los 20 se disfrutan una sola vez, una
1: a mí
0: etapa
1: lo que
0: hermosa,
1: me pasa,
0: creo yo. Después, más adelante, ya ahí sí te encerrás, ¿viste?
1: Claro, sí, eso
0: digo
1: también.
0: Digo yo, no sé.
1: ¿No? No, no es que paro encerrada tampoco, no estoy encerrada. Solo que, bueno, me pasa mucho que los sábados... bueno, el otro día, el domingo, yo trabajo todo el día, justo los domingos, y nada, tengo que estar así de 10 para trabajar
0: full, claro,
1: a full, porque
0: lúcida.
1: Trabajo a full,
0: sí.
1: Y nada, no tengo ganas de estar con resaca el otro día y todo eso. Después ya, aparte otra cosa, no venía saliendo tan bien porque el frío no me gusta salir en el frío.
0: Y ahora el calor, sí, ahora sí.
1: En el calorcito sí, pueden salir esos planes, salir a hacer algo, pero no, el frío no, déjame en casa tranquila mirando una peli. Tapadita, no me gusta el frío.
0: Ay, por eso yo amo el frío, para hacer ese tipo de planes.
1: Sí, para esos planes está buenísimo, sí, pero sí. Pero bueno, no sé. Ahora en el verano, sí, capaz que salga a hacer algo, pero como que ahora opto más por el aire libre.
0: Para el aire
1: creo
0: libre.
1: Que los boliches, estar adentro encerrada con... Ay, en el
0: pues
1: boliche con calor,
0: ¿no?
1: Calor, la gente amontonada. Uh-huh. No. Bien. ¿Y vos dónde vas esta noche?
0: A ningún lado, no, mentira. No sé, yo voy a festejar porque, bueno, por suerte me está yendo bien dentro de todo. Así que aprobé algunas materias, así que capaz que salga a dar una vuelta con una amiga, con Ali.
1: Te lo remereces entonces a festejar un poco.
0: Sí.
1: De que aprobaste.
0: Del estrés académico.
1: Y yo
0: poco.
1: Creo que como bueno, siempre
0: como
1: digo.
0: Todos, ¿no? Como todo estudiante, digamos que, así que...
1: Yo creo que el estrés a esta estancia del año ya se siente fuerte.
0: Sí.
1: Yo ya estoy muy estresada también.
0: Vos también venís a full, ¿no?
1: Sí, yo vengo a full.
0: Estudiando.
1: Literalmente, prácticamente no tengo vida. Estoy con el trabajo, el estudio. Estoy todo el día así, no paro en casa. Pero bueno, espero que algún día, no sé,
0: todo sacrificio tiene recompensa.
1: Tiene recompensa.
0: Más adelante
1: va a
0: se va a ver.
1: Frutos.
0: Así es.
1: Así
0: sí,
1: que
0: sí.
1: Bueno, manifestando desde acá ese día.
0: Manifestando, sí.
1: Acá dice Meli, bueno, Meli Paredes dice, eso decían ellos, yo nunca, nunca con esa. Dice,
0: ¿cómo será? No lo sé.
1: Bueno, sin comentarios está Majo y no quiere hablar, ¿no? No quiere hablar.
0: Me está exhibiendo mucho, Melina, la verdad. ¿Por qué? ¿Por qué me exhibís al vivo encima?
1: Ella quiere que contés, dice, quiere que contés.
0: No.
1: Pero bueno, ya para la próxima
0: no
1: capaz se
0: cosas.
1: Puede contar algo. Vamos a ver. Así que bueno, ya
0: terminando la noche.
1: Sí, ya vamos
0: sábado,
1: terminando la noche del sábado. Vamos a poner un temita. Vamos a seguir con un poco más de música.
0: Sí.
1: Algo arriba, algún reggaetón.
0: No sé, ¿qué te gusta a vos?
1: Yo quiero escuchar algo arriba, no sé, un RKT, un reggaetón, la noche del sábado.
0: Bandidos.
1: ¿Querés escuchar Bandido? Bueno,
0: sí,
1: vamos
0: bandido.
1: Con Bandido. ¿Qué
0: escuchemos
1: tema te
0: bandido.
1: Gusta en particular?
0: Escuchemos, no sé, Que Vuelva. O, ¿qué te sabes?
1: Que Vuelva.
0: Que Vuelva, sí. Creo
1: buenísimo,
0: que
1: está muy bueno.
0: A mí me encanta poner Bandidos, hacer karaoke con Bandido.
1: Bandidos vino a la fiesta.
0: A la peña, al festival de acá de La Mendieta.
1: Sí, estuvo
0: ahí. Sí, estuvo lindo. Sí, estuve ahí.
1: ¿Estuviste ahí?
0: Sí, un ratito.
1: Ah, mirá, qué lindo.
0: Fui un ratito, estaba re lindo.
1: Bueno, entonces vamos con un temita de Bandido, Que Vuelva.

0: Uy, con Bandido entonces esta noche vos.
1: Sí, me encanta, amo Bandido. Quiero
0: ¿vas
1: hacer
0: a salir
1: karaoke.
0: Hoy?
1: Sí, voy a ir a dar una vuelta voy a dar.
0: Ah, vas a salir a dar una vueltita. Tú pero un poco
1: sí,
0: de
1: vueltitas
0: aire, ¿no?
1: Con las chicas. Sí, sí.
0: Buenísimo, qué planazo, ¿eh? Planazo, ¿no?
1: Planazo de sábado con amigas, tranqui. No
0: qué
1: salir
0: bueno.
1: A bailar, a sentarse por ahí, a tomar algo, así que
0: sí,
1: tranqui.
0: Está lindo para salir sí. A dar unas vueltitas ahí, a tomar un poco de aire. Así que bueno, ya estamos terminando, ya se nos está yendo el programa. Y bueno, la verdad que estoy muy contenta de poder haber compartido hoy con vos.
1: Muchas gracias
0: y espero
1: por el
0: que
1: espacio,
0: también podamos seguir compartiendo más momentos así.
1: Sí, seguramente.
0: La pasé súper, gracias a toda la gente que estuvo del otro lado ahí mandando sus mensajitos.
1: Haciendo el aguante, muchas gracias.
0: Así es, y bueno, por coparse, ¿no? Por coparse
1: sí.
0: Con esto, ya... bueno.
1: La semana que viene, el fin de que viene, va a estar re lindo también el programa, como para que se prendan y escuchen un poco, sobre todo, bueno, de un profesional y... Manden las preguntas que tengan, las dudas que tengan.
0: Las dudas
1: así
0: que tengan, así que a estar atentos.
1: Es.
0: Ya vamos igual a estar publicando, pero bueno, sí, si Dios quiere, vamos a tener acá a nuestro psicólogo, ¿no? Que va a dar una charla muy importante para toda la gente que la necesita. Así que bueno, agradecida con todos ustedes que estuvieron ahí el día de hoy. Ya nos estamos yendo. Agradecer también al director de la radio, a Guillermo Moyano, por darnos este espacio. Acá en la radio.
1: Muchísimas gracias. Sí.
0: Por siempre por la predisposición de siempre que tiene con nosotras cada vez que venimos acá al programa. Y bueno, también agradecer a nuestro operador que siempre está ahí haciéndonos el aguante también
1: sí.
0: Para que esto también sea posible. Y bueno, vamos terminando entonces.
1: Vamos terminando.
0: ¿Algún temita
1: así es.
0: Para cerrar?
1: Elegimos, te toca, amiga, ahora esta vez.
0: ¿Con qué cerramos esta noche?
1: Con algo movido. Pediste reggaetón hace rato, ¿no?
0: Sí.
1: Qué bueno.
0: Un tema de... Puede ser de la Mari Becerra.
1: María Becerra, ¿sí?
0: Sí. Hoy le dejamos el tema que elija el operador. Cualquiera que le guste. Que sea de Mari
1: que
0: Becerra.
1: Se escuche.
0: Igualmente
1: movido
0: ella
1: por
0: sabe
1: hoy.
0: Más o menos cuáles son los temitas que a nosotros nos gusta, así que él ya
1: buenísimo.
0: La tiene clara.
1: Bien.
0: Así que, bueno, nos reencontramos el próximo sábado, como siempre a la misma hora. Y bueno, esto fue Punto Cero. Hasta la próxima.
1: Hasta luego.

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0: Juntamos el equipo de gente a la secretaría, nuestra secretaria Esperanza.
1: Para todo el país.
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1: Para

0: 30, 19:30, toda la música 80 y 90. 19:30 a 23, toda la música romántica, el ángel de la noche.
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0: Línea para comunicarte con nosotros, TTP 840 8708.
1: Y va un saludo para todos ellos.
0: Buscamos nuestro primer éxito en la tarde.

nosotros de TV 840-8708. Línea personal, mensaje, texto, WhatsApp. Vamos con otro temita, menos palabras y más música. Estamos un poquito mal de garganta, todavía nos dura lo de anoche. Así que bueno, vamos a un temita. Sombras, la voz de Nardo.

0: Alejandra, ahí en la localidad de La Esperanza.
1: Para vos, Raúl.
0: También para el amigo Enzo. Para la Natalia. Para Jessy, que está de vacaciones.

0: música, 1840-8708. Seguimos con la música en la tarde, esto que es Domingos en Familia.
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ya saben que nos podés encontrar ahí a través de nuestra aplicación, a través de Play Store, Radio La Red 102.1, los escuches en todas partes. O si no, nuestro numerito de WhatsApp es el 1840-8708, mensaje, texto, WhatsApp, audios.

08. A través de mensaje de texto, mensaje de WhatsApp. Buscamos un temita.

Ahí estaba la música Umbral, recuerdo 1991, enfermera. 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

0: nosotros de 1840-8708, línea personal. Vamos al encuentro de la música en la tarde.
1: Son las 2:38. 102.1.

0: vamos a escuchar un temita, se lo vamos a dedicar para Paula, Micaela, para Melanie, Thiago, Aileen, aquí está la música.
1: Son las 2:45.

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hacer un temita, luego se viene todo en la radio y luego volvemos. Ahí está la casu, ya volvemos.

se acordaron, esta es la chica que canta esa canción. Esta es. Le pusieron cara a la canción. A ver si se la acuerdan. No.

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Argentina para comunicarte con nosotros desde 840-8708. Mensaje, texto, WhatsApp, audios.

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1: Unos peces excepcional. Van a ver de qué se trata. De ese nuevo disco, Un Solo Corazón, canta para nosotros, ¿ves? Un amor sincero.

0: 1994 precisamente. 1994 salió este éxito. Mónica Cruz.
1: Son las 3:14.

0: Santanita en la tarde.
1: Y vamos a comenzar este primer bloquecito de canciones con Corazón Valiente.
2: Son las 3.

éxito 1995, Gilda.

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0: Buscamos un temita, otro temita en la tarde. 38408708.
2: Son las 3:31.

0: 2708, unidad personal, mensaje, texto, WhatsApp, audio, llamados.
1: Este es el sincero homenaje
0: a Mar Azul.
1: Para todos los trabajadores y trabajadoras de la vida, aquellos que laburan más de 16 horas todos los días, de parte de todos los chicos de Amar Azul.

0: musical en la tarde.
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0: Ahí está, Adrián el Rosado Negro.
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0: Seguro, Chauque, sabremos.

las 3 con 52 minutos. 102.1.

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4 con 9 minutos. 102.1.

0: tarde, Sol.
1: El polaco.
0: Qué tarde.
1: Mi amor.
0: Andrés nos dice que está haciendo mucho calor, casi una barbaridad de calor sobre la ciudad de San Pedro.
1: El polaco.

16 minutos. Un saludo para el amigo Víctor Chorolque, ahí lo vas a conocer, mandamos un saludito.

0: Vamos con un recuerdo de 1994 en la música tropical. Llegaba este éxito del álbum Gigantes 2. Ciclón.
1: Son las 4.

0: Ahí está, bueno, Osito, año 1994. Osito bonita. Ciclón.
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0: Bueno, voy a saludar ahí a Gilda Franco, Santino, a Paula, a Micaela, que están escuchando la radio junto a Mena, Santiago, Ailín. Vale, vamos a dedicar para ellos el siguiente tema musical ahí que viene ahora, ¿eh? 38408708, aquí está la música. A Paola, Micaela, a Santino, a Gilda Franco, ahí está la música.

música para Paula Micaela, para Tiago Menor, Ailín, Gito Franco, Santino, Te Vi, Callejero Fino y La Joaquín.

0: Cumbia Longa.
1: Fernando Cejas.

saludo también ahí para el Tiburón Maki. Ahí está para el amigo Gastón Maki, ¿eh?

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0: 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Vamos al encuentro de la música, 38408708, Nina personal, mensaje, texto, WhatsApp, audios, llamados. Ahí está el temita.

0: Vamos al encuentro de un temita musical en la tarde.
1: Son las 4:40.

0: 43 minutos. Vamos a seguir escuchando música en la tarde. Hasta las 5 y media estamos con esta música. Luego ya se viene la música retro 80 y 90. Vamos con un temita, en la tarde, 1748-40-8708. En nuestro teléfono de comunicación nos puedes seguir a través de nuestra, a través de internet, a través de Play Store, Radio La Red 102.1. Vamos al tema,
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música de la tarde. Menos palabras y más música. Tipo 840-8708, línea personal. Mensaje de texto, mensaje de WhatsApp. Ahí está el temita, ¿eh? El arrebato.

domingo 18 del mes que viene, ya es el día de la madre, la gente, en el domingo 18. Con ese día nos vamos a estar el 17, si Dios quiere vamos a conseguir algunos premios para regalar el 17. Vamos a la música, 38408708. Muy buena María.

0: Ya, bueno, la última media hora con la música tropical. Así que, bueno, aprovechamos los minutos. 3840-8708. Línea personal. Mensaje de texto WhatsApp.
1: Muy buenas tardes.

0: ¿Cómo están todos?
1: Chico Brava.
0: Me alegro mucho. Se vino la cumbia villera otra vez. La pasión tropical, ¿eh? El club de fan. Un saludo grande. Cumbia villera. Todo con palmas arriba. Vamos, vamos, vamos con las palmas. A ver los hinchas de Yanga, Begón, Montecristo. 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Dice.

azules. ¡Hola, palmas, todos, todos! Para Andrea, que cumple 15 años hoy. ¡Feliz cumpleaños!

música en la escuela y suelta, murmullo de cuidado.

40 87 08, línea personal, mensaje de texto, mensaje de WhatsApp, llámanos

0: otro éxito. Macaco, elegante. Y RJ, ya volvemos.
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2: Son las 5 y 12 minutos. 102.1.
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0: su éxito. Ya estamos llegando al final, ¿eh?
1: Vamos, muchacho.
2: Como decía la moraleja. Son las 5 con 17 minutos. 102.1.

vayan, que ya se viene toda la música del 80, 90, ¿eh? Ya volvemos, gente. Escuchamos ahí a Cumbia.

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0: música. Ahí está Shakira.
1: Son las 5:31.
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vamos a seguir con la música de los años 90. Nació un grupo ahí en 1992 que se llamó Alzo Bey, ¿eh?

precisamente en 1986,

0: proyecto Hidrodisco, a veces escrito como Enrique Matese o confundido fonéticamente como Enrique Martes. Fue lanzado en 1986. Por otra parte, si te referís a elementos culturales icónicos, la famosa película Pandillas Urbanas, Warrior, Los Amos de la Noche, estrenada en 1979. Escuchamos ahí el éxito 1986, entonces, sí, que mantense.
1: Son las 5 con 47 minutos. 102.1.

pequeño comentario de esta canción que viene ahora, que es interpretada por Anne Corley, que es del año 1984. La canción más conocida como Square Rooms, conocida en español como Habitaciones Cuadradas, fue publicada originalmente el 9 de septiembre de 1984. Se convirtió en un gran éxito de la música swing y pop, especialmente en Europa continental, América Latina durante los 80.

0: escuchamos entonces 1986 y aquí está Ann Corley. Habitaciones cuadradas.
1: Son las 5 con 55 minutos. 102.1.

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Ahí estaba Necito, 1989. Las camas están que arden.

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0: vamos a dedicar el próximo tema. Hay unos temitas desde Washington. Desde Washington. Qué nombre raro, che. Desde Washington. Yo conozco Washington, pero es policía, no sé si será el mismo. Saludo también para Fabián Orquera, ahí en barrio Presidente Perón. Vamos a escuchar entonces a los Milly Vanilli.
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3: Son las 6 con 11 minutos.
0: También saludamos con este tema a Juan Farfán, que le encantaba bailar esta música.

Bueno, ahí estaban los Milly Vanilli. Bueno, este tema tiene su historia aquí. El grupo Kiss, bueno, que primero en los años 80, 79, sacaron un tema nacido para vivir, y luego, bueno, año 83, 85, ya no usaban pintada la cara, no sacaban lengua. Y bueno, con este éxito, bueno, en esos años 85, 84, grupo Kiss.

vamos a seguir escuchando música. Nos retrocedemos en el tiempo, más todavía. Un éxito de los años 80. Shabash.

vamos a escuchar un éxito de CCK, ¿sí? Más conocida en inglés como Cassie, You Are You.

Vamos a escuchar un éxito 1985. Vamos a escuchar a este tema que se llama Hold Me You, más conocido como Bolero, que fue lanzada en 1985. Lanzamiento como sencillo de diciembre de 1985, incluida en el álbum Contact 1984, género de Italo Disco, Euro Disco. Escuchemos entonces a Fancy 1985 y este éxito.

0: seguir con la música retro. Ahora un éxito de los años 80, aquí está Bonnie M.
1: Son las 6:35.

0: a seguir escuchando música de los años 80. Otro éxito, aquí está Olivia Newton-John.
1: Son las 6:40.

dedicado a la música, Oliver Newton-John, 1980.

Bueno, vamos a retroceder en el tiempo. Nosotros tuvimos el gusto de ver esta película cuando estaban los cines acá. Los años 80 llegó esta película acá, ¿eh? Pero en el mundo se estrenó en 1978. Aquí está Frank

0: Ahí estaba Frankie Valli, Gris el compadrito.
1: Coimbra, Portugal en 10 minutos.
2: 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Viene en mente una canción.
1: Coimbra, Portugal en 10 minutos.
2: Allora.

0: estuvimos ahí en 1980, nosotros también tuvimos el gusto de ver esta película realmente que ganó el Oscar. Estamos hablando de los años 80, aquí está Jojo Bonner.
1: Son las 6:49.

separan de las 7 de la tarde. Estamos con la música retro. Vamos a seguir escuchando música de los 80, ¿eh? Ahora un recuerdo, 1984 precisamente. Con esta persona, bueno, que hizo, ganó muchos premios, todos los discos, vendió todo. Y bueno, se nos fue, ¿eh? Así que vamos hablando de 1984. Michael Jackson.

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Ahí estaba Michael Jackson, Thriller.

0: necesito. Otro éxito de recuerdo del vinilo. Aquí está la música. Un recuerdo del 1986. Lo escuchamos. Mariana.
1: Son las 7 y 4 minutos. 102.1

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Así que bueno, no pasa nada todavía. Bueno, seguimos recordando viejas épocas de la música.

en los años 80 y vamos a escuchar este grupo que marcó un éxito en la música internacional y en la música capulera, año 1986. Aquí está la música Radiograma.

0: éxito 1986, Vampiros, nos decía Radiograma.
1: Hey,
0: 19, 16 minutos, ya estamos llegando al final de esta música retro, ¿eh?

vamos a introducir en un éxito de, seguramente ahí los nostálgicos deben acordarse de Pato C, el disco Pato C, que salió en el año 1988 en el vinilo compilado de Bliss, Oklahoma, Discotheque, volumen 9, lanzado bajo el sello de Pato C Records.

78, por el año 1988, salió el disco Pato C, aquí está el éxito.

era un éxito para aquellos nostálgicos que bailaban ahí cerca de mi casa, ¿eh? Aquí escuchamos un poquito nomás porque ya se nos va el tiempo, ¿eh?

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Bueno, ya estamos en otro ámbito musical, un poco más lento ya, con toda música romántica de todos los tiempos, el ángel de la noche de los domingos. Ya para comunicarte con nosotros, para pedir algún tema, te tipo 840-8708.

seguimos con la música romántica a través de la radio FM La Red 102.1, El Ángel de la Noche, de los domingos, de 8:40 a 87:00.

mucho, un niño personal, para mandar saludos, mensajes de texto, WhatsApp, aquí en el Ángel de la Noche de los Domingos.

0: 2087-08. Es tu numerito para que mandes saluditos, pidas algún tema, lo puedes hacer aquí en el Ángel de la Noche de los Domingos, por ahí en la red 102.1.
1: Punto 1.

Bueno, saludando al amigo Caixote de ahí de Barrio Patricio, saludo grande para el amigo. Siempre se escucha con su mamá, ahí en Barrio Patricio. Ahí seguramente ya había vendido todos los bollos. El amigo Caixote, guárdame uno. Vamos a la música, 78408708. Si no, nos puedes escuchar a través de nuestra aplicación, a través de Play Store, Radio La Red 102.1.

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Vamos a continuar con la música, con más éxitos super románticos de todas las épocas, a través de la radio FM La Red 102.1, ¿eh?

noche con 7 minutos. Buscamos más sonido, más música en la noche. Escribe 840-8708 en el Ángel de la Noche de los Domingos.

8 40 87 08.

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0: escuchaba la música Rafael el Niño, y sabe nadie.
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0: 8 de la noche con 18 minutos.
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0: Vamos a continuar con la música, con las melodías y canciones de todas las épocas, el ángel de la noche de los domingos, IP 840-8708.

0: música Robbie Williams, Feel.
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0: 8 de la noche con 23 minutos. Y seguimos nosotros a través de las melodías y canciones que van girando a través de unos minutos. El tipo 840-8708. Tu aplicación para que nos sigas a través de Play Store, Radio Blarit 102.1. El ángel de la noche de los domingos.

música, hermoso tema. Era Crush House, Don't Drain Is Lover.

98408708 y a presionar mensaje, texto, mensaje de WhatsApp con más éxitos románticos de todas las épocas.

5 minutos. Vamos a continuar con la música de la noche, 28:40, 87:08.

nosotros seguimos con la música romántica de todas las épocas, TTP 8, 40, 87, 0.

0: 8 de la noche, 45 minutos.
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0: Vamos a continuar con la música. A las 11 de la noche ya nos estamos yendo, 22:50 ya nos estamos retirando. Mientras tanto, seguimos escuchando música romántica. Tipi 8 40 8508, en el ángel de la noche de los domingos. Hemos escuchado un temita, siempre lo ponemos este tema, bueno, dedicado ahí a todas aquellas madres solteras que, bueno, van a tener su bebé, o las madres solteras que ya la tuvieron, aquí está la música.
2: Bueno, esta canción es muy especial para mí porque desde antes de parir la escribí una carta para Frida y se la quiero dedicar porque ahora que tiene 21 años ya es otra historia, pero sigo sintiendo lo mismo que cuando estaba dentro de mí. Para todas las mamacitas de la vida, del mundo. Para mi mamá también.

8 de la noche, 51 minutos, seguimos con la música en la noche. TP8 40 87 08, el ángel de la noche de los domingos.

0: Moreno, fuiste tú, Ricardo Arjona.
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cuando nos separan de las 21. Ya vamos a escuchar un temita y luego nuevamente estamos hablando de nuestros amigos anunciantes, ¿eh?

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